0: Oh, Karol G, Manu Chao, vayando por el mundo.
1: Salida del vuelo con destino a la ciudad.